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4: Ocho de la noche, ya con 4 minutos. Muy buenas noches. Bueno, mi gente, ya miércoles 7 de octubre de este 2026. Hoy ya son las 8 de la noche, ya con 4 minutos. Y bueno, mi gente, empezamos ya a marcar a cabina al 917-397-9614 o al 808-774-6347. Hoy compartimos miércoles. Buenas noches, mi gente de OK Radio. Así que sube el volumen a esa radio. Acomódate bien en el asiento, porque la noche de hoy, mi gente, tiene un brillo especial, tiene que te hace suspirar. Arrancamos con todo el sentimiento. Así que si estás sintonizando, estás sintonizando el espacio más romántico del cuadrante, quédate conmigo porque tenemos una cita

la noche visitando OK Radio y a través de la nueva Radio Latina, toda la gente de Pertambón, Nueva Jersey, la gente de Staten Island, por supuesto, Staten Island, New York. Así que prepárate, prepara el corazón, porque esta noche los grandes recuerdos. Así que prepárate, prepara el corazón, porque esta

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0: 8 de la noche, ya con 7 minutos estamos iniciando los especiales de OK Radio. Márcame ya, cabina 917-397-9614.
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1: Ya son, mi gente, las 8 de la noche, ya con 14 minutos, 8 con 14. Estás en los especiales de Grupo Los Vivis aquí en OK Radio. Recuerda que empieza a marcarme a cabina al 917-397-9614. Así que eso, mi gente bonita, así se habla con esta buena actitud, por supuesto. Oigan, ¿qué tal? ¿Cómo se la están pasando? ¿Cómo se la pasaron este miércoles? Ya sea que les tocó batallar duro en el trabajo. Ahora, lo que es como, por ejemplo, librar el tráfico, o si van apenas de regreso a casita. Déjenme decirles una sola cosa, por supuesto. Así que, bueno, valen oro. La verdad, valen ustedes oro porque, bueno, nunca duden de la gran capacidad que tienen para salir adelante, para echarle lo que son echarle ganas por su familia y por sus sueños, por supuesto. Lo que hicieron el día de hoy, por más pesado que haya sido, cuenta y vale muchísimo. Así que, bueno, a sacudirse el cansancio, levantar esa mirada y sacar el pecho, porque nos merecemos una sonrisa grandota, ¿sí o no? Y para aliviar ese estrés del día de hoy, qué mejor que seguir con esta chulada de música. Vamos recio con los especiales de Grupo Los Vivis aquí en OK Radio y a través de la nueva Radio Latina. Llega, mi gente, te invita en tus manos, en los especiales. Muy buenas noches, Mari Telles, la gente de Pensilvania.

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1: Ya son, mi gente, a las 8 de la noche, ya con 19 minutos, 8 con 19. Recuerda que si quieres un temita en especial del grupo Los Vivis, márcame a cabina ya al 917-397-9614 o al 808-774-6347. Manda tu mensaje de audio al WhatsApp, al 347-359-7745. Hoy estamos totalmente en vivo a través de OK Radio, transformando tus sentidos a través de la nueva radio latina allá en Pertambo, Nueva Jersey. Un saludo para toda mi gente, compadre, de Staten Island, Nueva York. Saludos ahí para toda la gente, compadre, de Casquetón, la gente de Port Richmond, la raza, compadre, de Bay Street, Hewitt Avenue, sintonizando ya OK Radio. Oiga, mi gente, vamos recio con la historia de los de estos grandes. Así es que se han preguntado cómo, dónde y cómo, en dónde arrancó esta locura romántica llamada de Grupo Los Vivis. Bueno, pues agárrense porque esta historia comenzó allá, mi gente, en el año 1991, en el como en el pirontesco de en el municipio de Texcaquiac, en Tequisquiac, en el Estado de México. Oigan, desde el mero principio, estos muchachos sabían muy bien lo que hacían, tomaron la cumbia tropical y le inyectaron ese toque romántico cortavenas. Y único que nos hace suspirar a más de uno, por supuesto. Oigan, dieron un gran salto a la industria musical lanzando su primera producción discográfica titulada Regresa, con aquel tema inolvidable que metió dirección. Bueno, ese tema, mi gente, se metió directamente en el gusto de la gente. Y de ahí, mi gente, y de ahí en adelante, lo demás es historia. Así que, bueno, cruzando fronteras y conquistando no solo los corazones de todo México, sino que también llegando con su ritmo y sentimiento hasta Sudamérica. Así que por eso te cuento que mucho más. Se merecen un aplauso muy fuerte donde quiera que nos estén escuchando. Y para seguir recordando los buenos tiempos, así que subimos el volumen con esta joya musical, con el temita Búscala, Los Vivis, en los especiales de OK Radio.
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1: Ya son, mi gente, 8 de la noche, ya con 24 minutos. Oigan, con el reloj, ¿cómo, mi gente? ¿Cómo va subiendo, no? Poco a poco vamos ya 24 minutos ya con todos ustedes. Así que, mi gente romántica, para todos los que van con el corazón a flor de piel, los que andan sufriendo por un amor o simplemente quieren dedicarle una joya a esa persona tan especial, así que súbele, súbele el volumen y bien recio a tu radio, porque a continuación se viene este temazo que nos inunda el alma de puro sentimiento, directamente desde el baúl de los recuerdos, y para seguir disfrutando en grande de esos especiales de OK Radio y a través de la nueva radio latina. Así que disfruten y cántenla con el corazón. Espérate, no te vayas ahora, con el estilo inconfundible de los eternos grupo Los Bibis. ¡Órale!

0: noche, ya con 29 minutos, hacen los especiales de OK Radio. Oye, hoy, compadre, tenemos a Grupo Los Vives en los especiales. Recuerda, mi gente, que bueno, si quieres algún, por ejemplo, algún artista favorito, tienes algún artista que te encanta y quieres que, por ejemplo, esté sonando en los especiales de OK Radio, recuerda que todos los lunes y los miércoles a partir de las 8 de la noche hasta las 9:30, los especiales aquí en OK Radio. Saludos ahí para César. ¿Qué tal, César? Buenas noches. Tú, Alejandro Párez, de Forest Avenue, va sintonizando OK Radio. Un saludo ahí para DJ Manny Mix, de toda la gente de República Dominicana, sintonizando OK Radio. Dice que música romántica. Claro que sí, por supuesto. Hoy miércoles, ombliguito de semana. Recuerda que yo soy Javier Cortés, tu locutor favorito. Estaré contigo aquí, mi gente, hasta las 9:30 en los especiales. Y recuerda que hoy llega el The Night Show con el Guarache Veloz, de 9:30 hasta las 11:30 de la noche. Se los doy para David, toda la gente de Queens, Nueva York. Para Jorge a la mama. Así es, esa apellida de Jorge a la mama. Toda la gente del Perú, por supuesto. Y para Amos, saludo para César, la gente de Ecuador. Hay para Ángeles Domínguez, para José Alberto Morán, la gente de Bradley Avenue aquí en Estatela, New York. Hay un saludo para Mari, la gente de Union City. Buenas noches. Dice Guarache, por favor, ponme el temita de Estoy Llorando por Ella, Grupo Los Vives, por supuesto. Hoy en los especiales. Saludos ahí para la gente de Iowa y para Marcela Solís. ¿Qué tal, Marcela? Muy buenas noches. Oye, claro que sí, por supuesto, música del recuerdo. Claro que sí, música para estar hoy, ay, en casita, ¿no? Relajada. No sé, a lo mejor haciendo ejercicio, sentada en el sillón, haciendo una cena, no sé. Solo para Mari Telles. ¿Qué tal, Mari? Gente de Pensilvania. Por supuesto. Saludos para La Duraznito, para Leticia. ¿Qué tal, mi querida Leticia Castro? Buenas noches. Saludos para Xochitl Vidal Bravo, para Ivonne. ¿Qué tal, querida Ivonne? Buenas noches, Ivonne. Sintonizando ya OK Radio, La Duraznito, compadre, de allá de...
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0: Gente de Coney Island, buenas noches.

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1: 8 de la noche, ya con 33 minutos, llega, regresa, Grupo Los Vivis en los especiales aquí en OK Radio. Buenas noches, Nueva York, Pensilvania, New Jersey.

0: 8 de la noche ya con 37 minutos. Muy buenas noches. Hola, Alejandro Juárez de Staten Island, Nueva York. Ya sintonizando OK Radio. La gente de Iowa, por supuesto. La gente, compadre, de allá de Chicago, Illinois. La gente de Denver, Colorado. La gente, compadre, de allá de Henry, de Kaipor. La raza de Pertambón, Nueva Jersey. Ya están sintonizando la nueva Radio Latina. Recuerden, mi gente, que estamos a través de OK Radio y a través de la nueva Radio Latina ya en Pertambón, Nueva Jersey. Oye, toda la gente, compadre, de Pertambón, Nueva Jersey, que sintoniza ya OK Radio también, por supuesto. Oigan, vamos con el temita, chavos. Aquí nos están pidiendo el temita, algo de Corazón Barato, algo de Grupo Los Vives en los especiales. Oigan, pero el tema de Corazón Barato, díganme, les cuento que fue lanzado al público como parte de su exitosa discografía a principios de la década de los 90 y principalmente registrado y lanzado, mi gente, alrededor en 1992 y consolidado con su material en 1994, convirtiéndose, por supuesto, rápidamente en uno de los consentidos de la radio grupera Tropical Romántica. Así que aquí tienes que te quiero comentar, compay. Así que mi gente romántica, bueno, yo les voy a contar de volada que mi gente bonita, mi gente romántica, vamos recio con los recuerdos que nos llegan directito al pecho. Así que, ¿quién se acuerda de aquella joya musical titulada Corazón Barato? Un tema que empezó a sonar con toda la fuerza en la radio allá por los años 90 y que desde entonces se quedó instalado en el gusto de todos ustedes. Así que súbele a la radio, que aquí, mi gente, sigue sonando lo mejor de los especiales de OK Radio.
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1: Ahí puse mi gente, el temita de Corazón Barato. Yo vendo un corazón barato. Oye, qué temazo, ¿no? Grupo Los Bibis, lanzado en 1992. Cuénteme, ¿quién nació en los 90, compadre? A ver, alce la mano a todos los noventeros, por supuesto. Oigan, si quieren saber. Oye, yo del 87, imagínate, en el 87, compadre, ya. Yo andaba apenas, yo creo, imagínate, en el 92 tenía como unos 4 añitos. 87 y 3. No, unos 5 años, 6 años ya tenía yo, imagínate. Ya con ese temazo, ya estaba sonando en todas las radios. ¿Te imaginas? Oigan, ya pasamos la barrera de los 40 minutos de este programa especial, mi gente bonita. El tiempo se nos va volando. Cuando la pasamos bien y con la mejor música del grupo Los Bibis, ¿sí o no? ¿Cómo se la están pasando por allá, mi gente? En casita, todavía dándole duro en el trabajo o ya disfrutando del relax de la noche. Así que quiero saber dónde andan, qué están haciendo y a quién le van a dedicar la próxima rolita. Así que mándanos un mensajito y sus audios al WhatsApp al 347-359-7745. Mándame todo el WhatsApp de OK Radio. Queremos escuchar su voz, leer sus saludos. Y esta noche, bueno, en esta noche romántica. Así que sube el volumen, quédate aquí, porque todavía nos queda mucho programa por delante. Llega mi gente, te invita a Aquel Amor, Grupo Los Bibis.

0: 8 de la noche, ya con 46 minutos, mi raza, temita de Aquel Amor. Oigan, para aclarar el dato histórico de con precisión, los BBs, como tal formaron, formalmente iniciaron su trayectoria a principios de los 90s. En 1991, en Tequisquiac, ahí en el Estado de México, oigan, por lo que en 1987 todavía no existían con ese nombre, ni habían lanzado discos en esa época anterior. Así que algunos de esos integrantes apenas comenzaban a lo que era como a fraguar inquietudes musicales en, por ejemplo, en agrupaciones locales o proyectos de la región. En cuanto al liderazgo y la voz principal, el pilar fundamental que ha estado mi gente frente a la agrupación desde sus inicios y quien ha convertido en la figura icónica y dueño del concepto musical es Sergio Ramírez Prado, que es el vocalista, por supuesto, y sigue vigente hasta el día de hoy, llevando las riendas del grupo y manteniendo vivo ese romanticismo que tanto le gusta a nuestra gente. Así que, bueno, vamos con el temita, compadre, algo de Grupo Los BBs. El tema se llama Llorar, Llorar, Llorar. A mí me tocó llorar en los especiales.
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0: ¡Sube el volumen! 8:47. Los BBs en los especiales de OK Radio.

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1: Fría como el viento, 8 de la noche ya con 50 minutos. Grupo Los Bibis en OK Radio.

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1: 7 minutos y nos dan ya las 9 de la noche, 7 de las 9 aquí mi gente en Nueva York. Oigan, la temperatura ya marca aquí en Nueva York ahora mismo, marca, señores, 60 grados, así que la máxima la tuvimos a 69, el día soleadito, mínima 44, así que las temperaturas bajan en esta rica noche, por supuesto. Mañana jueves chiquito, le digo como un cachi viernes pequeño, mañana mi gente 74 grados, así que un día, bueno, va a estar calorcito mañana jueves. Día soleado, viernes, día soleado con 70 grados, así que la temperatura, mi gente, nos queda perfectamente. Y el viernes, sábado y domingo, mi gente, tenemos 66, 68 grados, así que el domingo tenemos el 75% de lluvia. Así que bueno, abrígate muy bien porque el sabadaba tenemos un poquito de lluvia, por supuesto. Vamos con temita, algo de Prohibido Amor, Grupo Los Vivos, ahí para la Duraznito, la gente, compadre, de... ¡Uy! Gente de Long Island, buenas noches. 6 y las 9.

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1: 2 y las 9. Piénsalo bien, los BBs.

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1: Ya son, mi gente, las 9 de la noche. Oiga, las 9 ya con 2 minutos. Ahí tuviste el temita, algo de Piénsalo Bien, Grupo Los Bibis. Oigan, a lo largo de su trayectoria, Grupo Los Bibis ha lanzado alrededor de 15 álbumes de estudio, además de múltiples producciones en vivo, sencillos digitales y álbumes recopilatorios que suman una discografía sumamente sólida con la que han conquistado México, Centroamérica y Sudamérica, por supuesto. Oigan, mi gente, para que se den una idea de la trayectoria tan impotente, se puede decir así, de estos grandes, a lo largo de los años, Grupo Los Bibis pues ha grabado más de 15 discos de estudio, sin contar todas sus producciones en vivo y álbumes de grandes éxitos. Obras maestras como Regresa, Castigo, Canta Corazón, Eres Mujer, Románticos de América y Propiedad Privada forman parte de la historia musical de nuestra gente y una verdadera leyenda de la cumbia romántica que sigue vigente en nuestros gustos de todos los radioescuchas. Llega Culpable o No, 9 con 3.

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1: ¡Ay, mi gente! Oigan, ya son las 9 de la noche, ya con 6 minutos, 9 con 6 minutos. ¡Ay, ay, ay, papaya de Celaya! ¡Ay, ay, ay, mi gente romántica! ¡Sáquenle chispas a los recuerdos! Oigan, ya pasaron los años, pero las rolas de los BBs se quedan grabadas en el alma. A ver, díganme la verdad, hagamos un viaje rapidito al pasado. Así que cuéntenos, ¿cuántos años tenían cuando escuchaban estos temas por primera vez? A ver si es cierto que, muy, que tan, andaban, por ejemplo, andaban estrenando novio, andaban estrenando novia, estaban bien, como que bien enamorados de amor, enfermos de amor, suspirando por los pasillos de la escuela, de la secundaria. A ver, o fue, por ejemplo, aquella vez inolvidable cuando por fin se les declararon y les dijeron que sí. Así que mándenos su audio o un mensajito al WhatsApp de OK Radio. Queremos saber quiénes de verdad andaban con el corazón en la mano, dedicando estas cumbias románticas. Sube el volumen, que la noche sigue joven y aquí mandan los recuerdos.
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1: En tus manos. Yo quiero decir, yo te amo. ¿Sí o no? Oigan, cuando por ejemplo quieres decirle a una persona que la amas, que la quieres, que la deseas, imagínate que no puedas decirlo ni con un suspiro, ¿no? Porque imagínate, cachan. Oigan, ¿qué edad tenían, compadre? Cuéntenme de una vez. Solo para Marcela Solís. Oigan, dice que aquí nos cuenta Marcela Solís que con esas canciones se enamoró de su primer novio, que se llamaba como Tunas Verdes. ¿Como quién? Como yo, como el meloso Alfredo.

0: rápido. En el 95, en el 2000, ¿va? ¿Te imaginas que cuando iba, por ejemplo, a un grupazo? Oye, yo me acuerdo, compadre. Rápidamente les voy a decir una anécdota rápida, rápida, sencilla. Yo creo que yo tenía unos, por ejemplo, yo creo que tenía unos 14 años. 13, 14 años. Yo ya me iba yo, mi gente. Yo ya me brincaba, mi gente, a los bailes de allá de... Allá en su pobre casa, allá en Cuautla, Morelos. Es en la soladero de Cuautla. Yo creo que si alguien se acuerda, compadre, esos grupados, compadre, que llegaban grupos Los Bibis, Carro Show, llegaban Los Acosta. Oye, pero grupo Los Bibis, compadre, ¿te imaginas? Oye, pero aquí nos cuenta Viajando en el Tiempo con Marcela Solís. Dice que cuando le dedicaban canciones, compadre, en los bailes. Yo creo que sería lo más romántico, ¿no? Cuando te le declaras a una persona y estás allá, mi gente, y dices, oye, ponme esta canción, es dedicada para tal persona. Y esa persona está ahí presente y sabiendo que le estás declarando su amor. ¿Te imaginas? Yo te amo. Yo me dije cuando tenía 15 años, compadre. Tenía 15 años Marcela Solís. Yo creo que ya llovió Marcela, ¿verdad? Saludos para toda la gente, compadre, del Iowa. Mi vida, te amo. Vamos con el temita. Te extraño, te olvido, te amo. En los especiales.
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0: Marca la cabina 917-397-9614. Vamos viajando en el tiempo. Cuéntame, mándame tu audio al WhatsApp.

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1: 9 de la noche ya con 13 minutos. Hoy estamos en modo romanticismo. Música cumbia romántica, Grupo Los Bibis, Devuélveme el amor. 9 con 13.

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1: 9:17. Ella es la mujer, los BBs.

0: sabe amar a esa linda mujer. Señora, mi gente, 9 de la noche. Ya son las 9 con 21 minutos. 9 con 21. Oigan, oigan, mi gente bonita. El tiempo se nos va como agua entre las manos cuando, bueno, la pasamos a gusto, ¿sí o no? Pero con puro sentimiento. Así que fíjense nomás. Ya casi estamos rozando la recta final de este programa especial dedicado a los consentidos de la cumbia romántica, el inigualable grupo Los Bibis. Así que qué viajazo nos hemos dado por el baúl de los recuerdos, cantando con el alma y recordando esas rolas que nos marcaron la vida. Pero no me cambien del día todavía, porque bueno, porque aún nos quedan unos minutos buenísimos para cerrar con broche de oro esta noche romántica a través de OK Radio y en la nueva Radio Latina. Así que súbele el volumen, quédate conmigo y acompáñanos hasta el último segundo en los especiales de OK Radio.
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0: Llega mi gente, corazón barato. Los Bibis 922.

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1: Si tú me dejas, los BBs. 9:25, que no se haga tarde.

0: Ya son, mi gente, a las 9 con 9 de la noche, ya con 27 minutos, 9 con 27. Oigan, y con el corazón bien contento y lleno de romanticismo, llegamos al final de este gran especial dedicado, mi gente, a los consentidos de la cumbia romántica, el inigualable grupo Los Bibis. Muchísimas gracias a todos los que se reportaron con sus mensajes, sus recuerdos y su buena vibra a través de el WhatsApp de OK Radio. Nos despedimos con este espacio por el día de hoy, pero bueno, por favor, no te me despegues ni un segundito de la sintonía, que la noche sigue que arde, por supuesto. Así que quédate bien conectado con nosotros, porque ya viene pisando fuerte, directo y sin escalas, el The Night Show con el Guarache Veloz. Así con este amigazo que te quiere y te aprecia. Así que pórtense bien, sigan disfrutando de la vida y nos escuchamos en la próxima, en los especiales de OK Radio. Así que animo a mi gente, no te despegues. A continuación, el The Night Show con el Guarache Veloz. Hasta la próxima.
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0: Ya no, mi gente, vamos con el último temita, compadre. Dice, Guarache Veloz, por favor, ponme el último temita nuevamente. Espérate, Los Bibis. Hasta la próxima.

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0: Ya con mi gente a las 9 de la noche, ya con 38 minutos. 9:38. Recuerda, mi gente, que yo soy Javier Cortés, el Guarache Veloz. Y en el máster digital se encuentra mi pana, el Meloso. ¿Qué tal, Meloso? Buenas noches. Estás en el The Night Show con el Guarache Veloz. Oye, márcame, camina ya al 917-397-9614 o al 808-774-6347. Hoy miércoles 7 de octubre del 2026. Oigan, ya estamos, mi gente, en el décimo mes, por supuesto, en el décimo mes de, compadre, de este 2026. Así que arrancamos, mi gente bonita, con toda la actitud, en el The Night Show con el Guarache Veloz. Ya nos vamos acercando, mi gente, derechito a las 11:30 de la noche, y el cuerpo lo sabe. Yo quiero mandar un saludote bien especial para todos los que siguen ya atrincherados en casita, disfrutando del buen ambiente, para los valientes que andan dándole duro a la chamba de noche, los que van saliendo rumbo al turno ya, mi gente, de esta rica noche. Y cómo no para los guerreros, mi gente, que están atorados en el tráfico, queriendo llegar a casita a descansar, o bueno, a ver qué pescan en la casa. Por cierto, oigan, hablando de llegar a casa y de andar, mi gente, de con el ojo alegre, por supuesto, les tengo unos chistes para despertar más que de uno, compadre. Así es, a despertar más de uno. Oigan, recuerden que también vienen cuentos cortos, vienen historias basadas en hechos reales, aquí, mi gente, en el The Night Show con el Guarache Veloz. Márcame ya, cabina, recuerda, 917-397-9614. Oigan, ¿qué creen? Oigan, iba caminando con un compadre bien entusiasmado por la calle y le dice a su amigo: oye, compadre, estoy feliz, mi vieja me acaba de decir que me quiere poner un monumento. Y le contesto al amigo: ándale, qué orgullo, compadre, ¿de bronce o de mármol? Dice: no, hombre, dice que me quiere dejar de piedra en el sillón si llego tarde otra vez. ¡Meloso! ¡Meloso! Alfredo, mi pana, Alfredo el Meloso. Ya está, mi gente, aquí en el Master Digital, por supuesto, con todos ustedes. ¡A verla! Y luego me da las nachas. Oiga, el segundo, compadre, el segundo. Oiga, entra un cliente bien apurado a la ferretería y le grita al despachador: oye, amigo, véndeme rápido un bote de pintura inflable. Y el empleado se queda pensando y le dice: oiga, ¿sabe qué? Esa no me la sé. ¿Cómo que pintura inflable? ¿Para qué sirve? Pues para pintar el patio, hombre. Para que cuando llegue mi esposa y me reclúe, bueno, la casa se vea más amplia y me quepa mejor la regañada. 9:41. Estás, mi gente, en el The Night Show con el Guarache Veloz. Pam, pam, pam, pam. Bueno, buenas noches. Ponme el temita de Antídoto, por supuesto. Oiga, Antídoto, compadre, de Oscar Maidón, Fuerza Régida, por supuesto. Para toda la gente, compadre, de Kenry, ya sintonizando el The Night Show con el Guarache Veloz.
1: Esta noche voy a ver.
0: Y luego me da las nachas. ¿Qué, Meloso? Luego me da las nachas. Como me encanta a mí. Como me encanta a mí. ¿Te encanta, cielo, Meloso? Te encanta, pero está conmigo, cielo. Aquí, mi gente, en el The Night Show con el Guarache Veloz.
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0: Ya, mi gente, Oscar Maidón, Fuerza Régida, Antídoto, 942.

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1: 9 de la noche, ya con 45 minutos, llega Los Adolescentes con el temita Virgen. Muy buenas noches, Staten Island.

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1: Ya son, mi gente, a las 9 de la noche, ya con 49 minutos, 9:49. Estás en el The Night Show con el Guarache Veloz. Eso, mi gente, pesada y bien atrevida. Vamos, recién, mi gente, con los saludos. Aquí, mi gente, en este night, en el The Night Show. Porque la señal llega hasta donde las papas queman y los celos andan desatados. Un saludote enorme para toda la raza pesada aquí de Staten Island, Nueva York. Los que cruzan el charco y andan haciendo de las suyas. Así que aguas con andar con milargos. O con milargos, porque creo que si no, aguas ahí andar con manilargos, ¿no? Manilargos por allá, por supuesto. Oigan, para mi raza de Pensilvania, los que ya andan ahí, mi gente, chambeando duro. ¿Sí o no? Ya chambeando duro en esta rica noche y todo el día, mi gente, pero la noche sacan las garras, ¿sí o no? En la noche sacan las garras. Cuidado, ¿sí o no? Cuidado con los que los pueden descubrir las tóxicas, ¿sí o no? Un saludo para toda la bandita de Union City que se anda, que ya andan bien atentos, pegados a la radio, echándole chisme y a ver quién se cotorrean el día de hoy. Y por supuesto, un abrazo apretado para todos los condados de Nueva York, gente de Brooklyn, la raza de Queens, la gente del Bronx, de Manhattan y de todos los rincones donde la raza latina brilla con su propia luz y con más, ¿sí o no? Y con más de un secreto bien guardado bajo la almohada. Súbele volumen a la radio y que nadie te apague el brillo. Mi gente, aquí seguimos con el puro cotorreo en OK Radio, transformando tus sentidos. Márcame ya, cabina 917-397-9614 o al 808-774-6347. Manda tus mensajes de audio al WhatsApp al 347-359-7745. Preparando la primera pausa comercial. Oye, recuerda que vienen cuentos cortos, historias basadas en hechos reales. Recuerda, mi gente, que el próximo lunes vienen los especiales de OK Radio. Te contaremos cuáles son los especiales para el próximo lunes y miércoles. Aquí, mi gente, en el The Night Show con el Guarache Veloz.
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1: Llega, mi gente, fuerza rígida, ¿qué onda? 8:10.

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1: 5 minutos y nos da las 10 de la noche. Llega Los Rehenes, cosas buenas que parecen malas. Preparando la primera pausa comercial. Muy buenas noches, estás en la Nueva York. Good night.

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1: Fiesta. 9 de la noche, ya con 58 minutos llega Moy Bobadilla. Tus mentiras.
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1: Preparando la primera pausa comercial en el The Night Show.
2: ¡Mándale!

0: Ya son, mi gente, las 10 de la noche. Vamos a la pausa comercial. Volvemos con más aquí, mi gente, en el The Night Show con el Guarache Veloz. No te despegues, vienen cuentos cortos, historias basadas en 8 horas en minutos. Pausa y volvemos.
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14: Ya son mi gente a las 10 de la noche, ya con 5 minutos. Ya te vienen cuentos cortos en minutos en el The Night Show.

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1: Ahí tenemos, mi gente, algo de Grupo Firme, Falsa Alarma. Llega mi gente, Vagón Chicano, Cuando Me Recuerdes. 10

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1: Ya son, mi gente, las 10 de la noche, ya con 16 minutos. 10 con 16. Igual, chavales, buenas noches. Ponme temita algo de Binomio de Oro. El tema se llama Si tu amor no vuelve. Aquí, mi gente, en el The Night Show, con el Guaracha Velo. Ya te vienen cuentos cortos después de este rolón, así que prepárate. Vienen cuentos cortos, historias basadas en hechos reales.

0: Ya son, mi gente, las 10 de la noche, ya con 21 minutos. Vamos con cuentos cortos, historias basadas en hechos reales. Esta leyenda, el origen de la Sayona, la que castiga a los hombres infieles. Cuentan en los llanos de Venezuela que hace muchos años vivía una mujer llamada Casilda. Era hermosa, de pelo negro, larguísimo y vestido blanco, y siempre impecable. Estaba casada y tenía un hijo pequeño que adoraba. Casilda era muy celosa, celosa de todo. Un día, su madre, para hacerle daño, le dijo que su esposo le era infiel con ella misma, con su propia madre. Le dijo que lo había visto entrar a su casa a escondidas. Casilda no preguntó, no verificó, la rabia le cegó los ojos. Esa noche, esperó que su esposo se fuera al llano, agarró un machete y prendió fuego a la casa de su madre, con su madre y su hijo adentro. Los gritos se escucharon de todo en la sabana, y cuando llegó, vio lo que había hecho, comprendió la mentira. Su esposo no la había engañado con su madre, y su madre le había mentido por envidia. Y ella, en un arranque de celos, había matado a su propia madre y a su hijo. Su esposo volvió y, al ver la casa en cenizas, la maldijo frente al pueblo. Sayona serás. Vagarás por los llanos para siempre, persiguiendo a los hombres infieles y borrachos, como tú creíste que era tu esposo. Desde esa noche, dicen que Casilda Vaga aparece en la orilla de la carretera de espalda, con su vestido blanco y su pelo negro, que le tapa la cara pidiendo cola. Los hombres que van tomados o que acaban de ser infieles se detienen. Y al principio se ve hermosa, pero cuando se sube, cuando ya es tarde, deja ver su verdadero rostro. No hay hombre que haya visto sus colmillos y haya vuelto a contar bien su historia. Los viejos llaneros dicen que si vas por el llano de noche y una mujer de blanco te pide que la lleves, no la mires. Y si llevas una mujer en casa, no la engañes, porque Sayona no olvida lo que los celos le hicieron hacer. ¿Conocías el origen real de Sayona? ¿Crees que fue un castigo o maldición? Marca Macabina al 917-397-9614 o al 808-774-6347. 10 de la noche ya con 25 minutos. Y esta historia se llama En las montañas de San Miguel. Los campesinos comenzaron a perder animales sin encontrar ninguna explicación. Así cada semana desaparecía una vaca, una cabra o algún ternero. Las carcas permanecían intactas y no había huellas de ladrones. Don Eusebio, un viejo ganadero, decidió vigilar su corral durante varias noches, y una madrugada escuchó un mugido desesperado de una de sus vacas. Tomó su escopeta y salió con la lámpara. Y a pocos metros del corral, vio a una mujer vestida completamente de negro. Tenía el cabello largo y sostenía algo parecido a un saco. Eusebio levantó la lámpara. La mujer sonrió. No deberías estar aquí, susurró. Entonces ocurrió algo jamás que se pudo explicar. La mujer comenzó a elevarse lentamente del suelo, y debajo de ella aparecieron unas piernas largas y oscuras, parecidas a las de una ave enorme. Eusebio cayó al suelo del miedo, y la criatura abrió la boca y lanzó un chillido espantoso Después tomó una de las vacas y desapareció volando hacia las montañas. Así que a la mañana siguiente, los vecinos encontraron solamente unas cuantas plumas negras junto al corral. Desde aquella noche, Eusebio dejó de vigilar solo, pero los animales continuaron desapareciendo y dicen que la bruja regresaba cada luna llena, aunque ya no buscara ganado. Buscaba el campesino que hubiera tenido el valor de descubrirla, y desde entonces, cuando la vaca comienza a mirar fijamente hacia el cielo durante la noche, los ancianos del pueblo cierran las puertas de sus establos porque saben que la bruja está buscando su próxima presa. 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
2: 10 de la noche
0: ya con 28 minutos probando la segunda pausa comercial. Llega el Blachi, dale la melodía. Alma Rota en el The Night Show. Muy buenas noches, Duraznito.

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2: 10 de la noche, ya con 35 minutos llega David Pavón con su temita Cara Dura en el The Night Show.

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1: 20 minutos y nos dan ya las 11 de la noche. Aquí mi gente en Nueva York. Estación OK Radio, transformando tu sentido. Llega Don Omar.

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1: Ya son, mi gente, las 10 de la noche, 10 de la noche, ya con 42 minutos. Márcame a cabina al 917-397-9614 o al 808-774-6347. Manda tus mensajes de audio del WhatsApp al 347-359-7745. Oye, mañana jueves, no te pierdas, mi gente. No te pierdas, mi gente, mañana Los Inmortales de 8 a 9 de la noche. Muchas músicas del recuerdo. Y de lunes a viernes, no te pierdas Soy Sonidero de 11 de la mañana a 12 del mediodía, una hora sin comerciales. Ahí para toda la gente que le gusta la música sonidera, recuerda que de lunes a viernes de 11 a 12 del mediodía, la parranda de lunes a viernes, la parranda de 1 a 2 de la tarde, música para pistear, música para borrachos de 1 a 2 de la tarde, sin comerciales. Y recuerda, mi gente, que en el nuevo horario de Los Inmortales, recuerda que todos los martes de 8 a 9 de la noche, todos los martes, los jueves y los domingos de 8 a 9 de la noche, en su nuevo horario. Y escucha a Los Inmortales todos los sábados a partir de las 8 de la mañana, de 8 de la mañana a 9 de la mañanita, de 8 a 9 de la mañana, Los Inmortales en su horario, nuevo horario, mi gente, por supuesto. Oye, no te puedes perder, mi gente, el próximo lunes. Así que bueno, tenemos un entre, chavos, el próximo lunes. Recuerda que, mi gente, el lunes, que es que, mi querido Meloso, lunes. ¿Qué cae el lunes, Meloso? No, dije, ¿qué cae el próximo lunes? Próximo lunes es el 12 de octubre. Así que recuerda, mi gente, que el próximo lunes, 12 de octubre, no te puedes perder, mi gente, en los especiales dedicados, mi gente, a Conjunto Primavera. 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Y para la próxima semana, chavos, que ya sería el próximo lunes 19 y miércoles 21, bueno, viene un agarrón, compadre, bien pesado. Así que no te pierdas, compadre, viene un agarrón bien pesado, compadre. Dos artistas en un solo día. Ese gran agarrón, compadre, que no te lo puedes perder a partir del 21 de octubre. 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Así que, bueno, recuerda, mi gente, que este viernes llega DJ Ismael en su party show a partir de las 7 de la noche. DJ Ismael en su party show, no te lo puedes perder. Así es, el viernes a partir de las 7 de la noche llega, mi gente, DJ Destructor. Este viernes a partir de las 10 de la noche, de 10 a 2:30 de la madrugada. Saludos para Mari Telles. ¿Qué tal, Mari Telles? Buenas noches. Dame tu pollazo, mi querida Mari Telles. Toda la gente de Pensilvania. Vamos con los pollazos de Bolón Pipón. Los pollazos para quién más. No solo para Marcela. ¿Qué tal? Marcela Solís. Quería que te invite algo de Para Ti Con Amor. Algo del plan. Grupo del plan. No, lleva tu pollazo. Toda la gente de Iowa. Saludos para quién más. Hay un para DJ Ismael. Para Willy Narváez. La gente de Ecuador. Va tu pollazo, brother. Hay para Isidro Sánchez. La gente, compadre, de Union City. Para el Dona Cortés, la gente de San Antonio, ¿qué tal? Buenas noches. Ahí para Mar Villanueva, la gente, compadre, de Bay Street, aquí en Staten Island. Así que mándame tu audio al WhatsApp, mándame tu audio, mándame tus mensajes, que aquí, mi gente, completamente en vivo. 10 de la noche, ya con 46 minutos. Vamos con el temita, mi gente, algo de plan, el plan, que se llama Para Ti Con Amor, en el The Night Show, con el Guarache Veloz.
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1: Llega, mi gente, Plan B, Para Ti Con Amor, para la gente de Iowa. Buenas noches, Iowa.

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1: Ya son, mi gente, las 10 de la noche, ya con 50 minutos. 10 minutos y nos dan ya las 11 de la noche. Aquí, mi gente, en Nueva York. Recuerda, mi gente, que márcame ya, cabina al 917-397-9614 o al 808-774-6347. Un saludo para toda la gente fuera de Cuautla, Morelos, México. Hoy la temperatura, mi gente, 69 grados allá en Cuautla. Oigan, tienen lluvia, compadre, tienen el pronóstico de cielos nublados. Con esta lluvia, mi gente, ráfagas de viento, chavos, a 6 millas por hora. Oigan, 55% de lluvia, mi gente, allá en Cuautla, Morelos. Son las 8 de la noche, mi gente, 8 de la noche, ya con 51 minutos allá, mi gente, en Cuautla, Morelos, por supuesto. Un saludo para toda la gente de Playa del Carmen, la gente de León, Guanajuato. Oigan, aquí en Staten Island, chavos, tenemos 58 grados la mínima, compadre, 44, así que las temperaturas bajan en esta rica noche. Y mañana, mi gente, mañana jueves pequeño, tenemos un día soleadito, pero con 74 grados, así que bueno, mañana otro día más caluroso, 74 grados, día caluroso, con solecito. El viernes tenemos 70 grados, día soleadito, y el sábado y domingo, mi gente, las temperaturas bajan, mi gente, a los 67, 68 grados, el domingo tenemos el 75% de lluvia, así que bueno, no guardes tu paraguas, porque la próxima semana, el próximo lunes, 90% de lluvia, aquí, mi gente, en Nueva York. Dice, bueno, chavales, buenas noches. Ponme el temita, algo de la apuesta. El tema se llama Dos Seres que se Aman. Aquí, mi gente, en el The Night Show, con el Guarache Veloz.
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1: 5 minutos y nos dan ya las 11 de la noche. Llega Julián Álvarez, el rey de las taquillas. Y así fue en el The Night Show. Buenas noches, Nueva York.

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1: Ahí tuviste algo de Julián Álvarez y su norteño Val, el tema se llama Y Fue Así. Ya son las 10 de la noche, 10 con 58 minutos. Dice, bueno, señor, buenas noches, por favor, te invito algo de Banda La Poderosa San Juan. Oye, ¿qué te invita quieres de Banda San Juan? Déjame saber, márcame a cabina 917-397-9614-808-774-6347. Recuerda que puedes mandar mensajes de audio a través de WhatsApp 347-359-7745. ¿Cuánto invita quieres de Banda La Poderosa Banda San Juan? Sigue, ok, vamos con el temita, compadre. El temita de La Poderosa Banda San Juan, el tema se llama Sigue. Oye, después de este rolón, vámonos con los cuentos cortos, historias basadas en hechos reales aquí en el The Night Show con el Guarache Veloz.
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1: Llega la banda poderosa Banda San Juan con su temita Sigue.

11 de la noche, ya con 2 minutos. Leyendas, cuentos de horror en el The Night Show. La mujer estaba caminando por la calle hasta que miré sus pies. Dice: ¿qué tal, guarachuelos? Buenas noches. Te quiero contar esta historia de horror. Saludos a nuestra Nueva York. Y la primera vez que vi a aquella mujer, pensé que simplemente era alguien que regresaba a su casa demasiado tarde. En el pueblo donde crecí, cerca de Dolores Hidalgo, en Guanajuato, era común que algunas personas caminaran por las calles después de medianoche y especialmente los fines de semana.

Por eso, cuando la vi aquella noche, no sentí miedo. Eran aproximadamente las 2 de la madrugada y yo regresaba caminando después de visitar a un amigo. La calle estaba completamente vacía, las casas tenían las luces apagadas y una ligera neblina cubría el suelo. Así que la mujer apareció al final de la calle, vestía completamente de negro, de blanco, caminaba lentamente con la cabeza inclinada y el cabello oscuro cubriéndole parte del rostro. Al principio pensé que era una señora mayor. Lo único extraño era que caminaba demasiado despacio. Yo seguía avanzando en dirección contraria, intentando no prestarle demasiada atención. Cuando estuvimos aproximadamente a 20 metros de distancia, algo me hizo detenerme.

escuchaba sus pasos. La calle estaba tan silenciosa que podía escuchar mi propia respiración. Pero aquella mujer avanzaba sin producir absolutamente ningún sonido. Pensé que quizás llevaba zapatos muy suaves y que la distancia no me permitía escucharlos. Entonces pasó junto a una casa iluminada. La luz amarilla de una lámpara exterior cayó directamente sobre ella. Y fue ahí cuando vi algo que todavía me cuesta aceptar. Sus pies no tocaban el suelo. Estaba flotando, no mucho, quizás 20 centímetros por encima de la calle. Su vestido ocultaba parte de su cuerpo, pero dejaba que la tela podría ver claramente el espacio oscuro entre ella y el pavimento. Me quedé completamente paralizado y la mujer continuó avanzando. No caminaba, deslizaba el cuerpo lentamente sobre la calle. Sentí que el miedo me atravesaba de golpe. Quise correr, pero mis piernas no reaccionaban. Entonces, ella se detuvo. No sé cómo supo que la estaba mirando y simplemente se quedó inmóvil. Su cabello comenzó a apartarse de su rostro. No pude distinguir completamente sus facciones, pero vi algo que hizo que mi cuerpo entero se estremeciera. Estaba llorando, las lágrimas le recorrían a las mejillas, pero su boca permanecía completamente cerrada. El llanto que escuché entonces no salía de ella, venía de un lugar detrás de mí. Me giré, y no había absolutamente nadie. Cuando volví a mirar hacia la calle, la mujer estaba mucho más cerca. Ahora estaba aproximadamente a 10 metros. Seguía flotando y seguía mirándome. Entonces escuché una voz detrás de mí. Una mujer susurró: ¿Has visto a mis hijos? No me atreví a girar. La mujer de blanco comenzó a acercarse. Yo retrocedí. Ella avanzó, yo retrocedí nuevamente y ella volvió a acercarse, pero no movía los pies, simplemente se deslizaba hacia mí. Entonces escuché un perro ladrando dentro de una de las casas y el perro comenzó a ladrar desesperadamente. Así que la mujer se detuvo, giró lentamente la cabeza hacia aquella casa y el perro dejó de ladrar. Así que durante unos segundos todo quedó completamente silencioso y aproveché ese momento para correr. Corrí sin mirar hacia atrás y escuchaba mi propia respiración y el golpe de los zapatos contra el pavimento. Así que doblé la esquina, después la otra y podía ver mi casa a unos metros.

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1: 11 de la noche, ya con 9 minutos llega Calibre 50 con el timita. El tierno se fue en el The Night.

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2: 11 de la noche, ya con 13 minutos. 11 con 13 llega a la Gaza con el timita Nadie Se Meta en el The Night Show.

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1: Ya son, mi gente, las 11 de la noche, ya con 18 minutos. Ya estamos en la recta final, por supuesto. Marca Macabina al 917-397-9614 o al 808-774-6347. Recuerda que puedes mandarnos un mensaje de audio, mándanos un WhatsApp al 347-359-7745. 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Así que conéctate con nosotros aquí, mi gente, en el The Night Show.
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1: Llega, mi gente, Cristian Nodal para Olvidarme. 11:20. Buenas noches.

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1: 11 de la noche, ya con 23 minutos. Ahí tuviste algo de Cristian Nodal. Para olvidarme, llega Grupo Pacole. Le hace falta un beso. Eres de

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1: Ya son mi gente, ya son mi gente, las 11 de la noche. 11 de la noche ya con 27 minutos. Así es, efectivamente, compadre, efectivamente. Pues sí, por supuesto. Hola, mi gente, llegamos a la final de este programa, pero nos escuchamos en la próxima emisión. Recuerden que tienen una cita imperdible conmigo este viernes a partir de las 10 de la noche.
2: Vamos a olvidar.
1: En la discoteca virtual, en la OK Mezcla DJ Destructor. No te lo puedes perder este viernes a partir de las 10 de la noche en la discoteca virtual. Así que pasen un excelente, pasen una excelente noche y sigan conectados con nosotros. Aquí mi gente en OK Radio, transformando tus sentidos. Un saludo para toda la gente de la nueva Radio Latina ya en Pertambón, Nueva York. Y recuerden, mi gente, que el viernes llega DJ Ismael Villaco en su party show de 7 a 10 y de 10 a 2:30 de la madrugada en la discoteca virtual DJ Destructor. No te lo puedes perder este viernes.
3: Es de fiesta.
1: Recuerda, compadre, que mañana Los Inmortales de 8 a 9 de la noche. Soy sonidero de una, de 11 a 2 de la tarde, de 11 a 12 a mí. Perdón, de 11 a 12. Soy sonidero y de 1 a 2. La parranda. Que tengan una excelente noche. Dios me lo bendiga. Nos vemos en la próxima emisión. Si Dios nos presta vida, esto fue el The Night Show. Con el Guarache Veloz. Hasta la próxima. Bye, bye.

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1: ¡Y puro Rodrigo Mesa, compadre!
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0: Allí en el río, que sea el verano eterno, eterno.
1: Y que Javi González.
0: Ahí quedó.
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0: He aprendido que no hay nadie tan lejos de ti como para que tú no lo puedas alcanzar, pero también que separados de ti nada podemos hacer. 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
1: Seguimos con música, aquí con mi compa de Contacto Norte. Mijo, compa Rubén, yo quiero esa rolita que dice: ¿por qué me miras así mientras me he visto sin ti? Son las que bailan en la secundaria, mijo, tienes que complacerme, pues.
2: Usted pierde, pero nosotros lo echamos.
3: Échale lo bonito, compa Tony, Contacto Norte. Vámonos, ya estamos entrados. Échale bonito, que zumbe, ánimo.

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5: Lazo y Hash, 5 minutos ¿qué? 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

0: de la rumba latina, la doble R, hoy con los rudos discotec, toda la vaina.
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0: Venga la cumbia azul. Esa noche para la banda.

0: Vizgarrales, los imparables, los rayos de las exclusivas, hasta Los Ángeles, California.
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0: ¡Ale! Aquí en Iche, el acordeón del diablo.
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0: Venga el acordeón. Ahora suelta ese bajo pesado, ¿eh? ¡Sábele! ¡Échalo que se mueve la banda!

0: Vamos a empezar a bailar.
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0: Tema nuevo, disco nuevo. Aquí en Whisky Luca. Rablito DJ. Sí. Ellos son los rudos discotecos. Los reyes de Whisky Luca.
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0: Y dice. Esa noche en especial para el Edgar Ramírez y para Altama, la

0: Esto fue todo por hoy.
1: ¡Suelta! ¡Súbele, pareja!
0: Pero regresamos en la siguiente emisión. En el único lugar. Soy Sonidero.

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0: equipo del plebe, nuestro buen amigo Panther Bélico y los Albarranco Plebes. ¡Ánimo! ¡Saludos!
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2: Coldplay y Tini, We Pray.

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1: Y si tiene un amor, dedícale este tema, hermano. Se llama Sueña, al estilo saxofón mágico con Jerez y Legión 7. Le cantamos, hermano.

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0: Rafi Pina.
1: Agárrate. No te vayas a marear.
0: Ponte Legendary.
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1: Lady Gaga, Abracadabra.

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0: Music VIP, señores.
1: Finarte, Fantasmón, lo firme, mi banda siempre firme y todo junto a la verga.
0: Casi nada. Lo inesperado, viejazo.
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1: Esa music.
2: Ok, síguense divirtiendo, compadre. El tema se llama María la vecina. Y dice así. Venga de ahí.

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1: Así, caballero. Ozuna.

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1: Danny Ocean, por la pequeña no.

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1: Rosé, Number One Girls. 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

0: Brian.
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Raúl Albert.

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1: Es un honor estar con nuestro compa Toño Lizárraga, la banda que hacía falta. Gracias por aceptar nuestra invitación, compa Toño. Así es que nos arrancamos, compa, y eso que dice suena. ¡Así, ánimo, Raúl!

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3: Dua Lipa, Trying Season.

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5: ¿Qué lo que estamos a rular? ¡Y empezó el verano! ¡Fuego!
6: Karol G, si antes tuviera

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4: Seguimos con música, aquí con mi compa de Contacto Norte. Mijo, compa Rubén, yo quiero esa rolita que dice: ¿por qué me miras así mientras me he visto sin ti? Son las que bailan en la secundaria, mijo, tienes que complacerme, pues.
5: Usted pierde, peor, nosotros lo echamos.
6: ¡Cállate! Échale bonito, compa Tony, Contacto Norte. Vámonos, ya estamos entrados. Échale bonito, que zumbe, ánimo.

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1: ¡Copa mi mazo! Y nos vamos hasta Sinaloa a fumar mota, viejo.
2: Edu Lara, viejón, así de fácil. Bueno, yo lo voy a acompañar.
1: Así
2: que vea.
1: No más, compadre. Ándale, pero pues. Vámonos con la banda, primo, dice.
2: ¡Échale!

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